0: Tipo, el 2016, o sea, vi Middlefield en sexto.
1: ¿Middlefield de qué?
0: Sam Henry 701. Es a Toyota Camry 1-1. Color is silver.
1: Never.

0: Sí, la compañía de sexo que tiene primero fue mandarlas.
1: La primera opción de Douglas.
0: Hey, William, Adam, Charles. 034 is a white Honda Civic 1.
1: Number.